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0: la noche, 17 minutos. Mr. Mystery, Broken Wings. Te cuento que en la autopista Buenos Aires-La Plata, visibilidad reducida por humo por vehículo incendiado en el kilómetro 38 y medio, sentido de La Plata. También tránsito intenso con demoras, zona Dock Sud, sentido a Capital, sin demoras hacia La Plata.
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En la radio de los clásicos siempre hay lugar para lo nuevo. Madonna junto a Sabrina Carpenter, Bring Your Love, una canción que se lanzó casi en el comienzo de este mes de mayo. Ya tuvo 4.100.000 streams elegibles por los charts, 6.600.000 impresiones de audiencia para radio y 3.000 unidades vendidas en Estados Unidos durante su primera semana completa de seguimiento, ya en el cierre del 7 de mayo. Aquí estaba Madonna junto a Sabrina Carpenter en Aspen, lo nuevo, Bring Your Love.

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1: 9:31 a esta hora en Buenos Aires. El cielo está despejado, la temperatura sigue descendiendo, 8.5 grados, humedad 73%, el viento sopla del sudoeste a 4 kilómetros en la hora. Bueno, te cuento qué pasará este lunes. Por la mañana tendremos cielo despejado con leve ascenso de temperatura, vientos leves del sudoeste. Hacia la tarde-noche, cielo despejado, los vientos leves también del sudoeste. La mínima 4, la máxima 17. Y te adelanto que para el martes tendremos mínima de 5 grados, máxima de 19 con cielo despejado. El miércoles se mantiene buen clima con una mínima de 7 y una máxima de 16 grados.

9:39, Diana Ross en Aspen 102.3 en el weekend del domingo, I'm Coming Out. 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

9:54, el clásico de los suecos, ABBA, Mamma Mia. 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

Y así abrimos una nueva hora con el himno de Aspen en el 102.3. Toto haciendo África, la canción que según la ciencia da placer al escucharla, sin dudas. Hace un año se conoció esto, ¿eh? Es la mejor canción de todos los tiempos, según la neurociencia, porque genera en tu cerebro realmente una sensación de placer. En esta hora, comenzando, por supuesto, aquí en Aspen en el 102.3, muy buenas canciones para disfrutar con vos. Con Luis Capaldi, Christopher Cross, Elvis Costello, Annie Lennox y Rod Stewart, entre otros, celebrando también que en este horario somos la radio más escuchada en todo el país. Llega Daniel Poucher, Bad Day.

0: Appen 102.3, Asti Camera, Working in a Gold Mine.
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0: En Aspen 102.3, Seals and Crofts, Summer Breeze.
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0: Y a cada hora sigue descendiendo la temperatura, ¿eh? A esta hora, las 10:30 de la noche, la actual en Buenos Aires y alrededores, 7 grados 7 décimos. El cielo está despejado, la humedad 77% y el viento soplando del oeste a 4 kilómetros en la hora. Este lunes te cuento cómo estará el tiempo. Por la mañana cielo despejado, leve ascenso de temperatura con vientos leves del sector sudoeste. Hacia la tarde-noche el cielo despejado, los vientos soplando también del sector oeste con una mínima para mañana de 4 grados, la máxima 17.

En mayo seguimos viajando. 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Felicitamos a Miguel García, que se va a Washington D.C. el 27 de mayo al show de este señor, Bruce Springsteen. Muchas gracias a todos los que participaron en esta segunda escala del Aspen Tour. 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

0: FM 102.3, la gran canción de Elvis Costello, She.
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0: En Aspen 102.3, a 8 minutos de las 11 de la noche, Alan Parsons Project. Days are numbers. 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

Así estamos abriendo esta nueva hora, las 11 de la noche, 2 minutos en Aspen 102.3, ya en el weekend del cierre del domingo, Rod Stewart haciendo Your Song. Tendremos en esta hora, entre otros, a Phil Collins, Johnny Nash, Jude Cole, Chris DeBoer, The Beatles y Bon Jovi. Comenzamos ahora con el clásico de Chicago, en Aspen 102.3, If You Leave Me Now.

0: 11 de la noche, 15 minutos en Aspen 102.3. Johnny Nash, Rock Me Baby.
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0: El santafesino Chris de Burgh, sonando también en AFM 102.3. Missing You.
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0: 11 de la noche, 32 minutos a esta hora. 7 grados 7 decimos la actual temperatura, con cielo despejado en Buenos Aires, humedad 77%. Viento soplando del oeste a 4 kilómetros en la hora. Bueno, ¿qué pasará este lunes? Ya muy cerquita de lo que será el comienzo de la semana. Te cuento que por la mañana habrá cielo despejado, leve ascenso de temperatura con vientos leves del sector sudoeste. Hacia la tarde-noche, cielo despejado, vientos leves también del oeste. En este caso, la mínima por la mañana muy fría, la jornada 4 grados, la máxima 17.

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0: El icono del reggae mundial, Bob Marley, también en Aspen 102.3, Is This Love.
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0: Así cerramos esta hora con Joss Stone, Right to be Wrong.
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Año 1984, desde Love at First Sting. Escuchabas a Scorpions, Still Loving You. Y ahora, en Aspen 102.3, James Taylor, Your Smiling Face.

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0: En Aspen 102.3, la agrupación noruega AHA, Stay on this road.
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0: 12 de la noche, 33 minutos. A esta hora descendió aún más la temperatura, ya 6 grados y medio. La actual, el cielo está despejado, humedad 83%, el viento del oeste a 4 kilómetros. Bueno, te cuento qué va a pasar este lunes por la mañana: despejado, leve ascenso de la temperatura, con vientos moderados del sector suroeste. Hacia la tarde-noche, cielo despejado, la mínima 4 grados, la máxima 17.

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Minutos nos separan de la 1 de la mañana. Linda Ronstadt y Aaron Neville haciendo este clásico Don't Know Much. Estamos viendo punto final ya a esta noche y este segmento. Se quedan ustedes con Nicolás Borowski, que va a presentarte muy buenos clásicos durante toda la trasnoche. Tuvimos primero Julián Rivera, quien te habla, Diego Notario. Un placer estar otra vez más aquí en Aspen 102.3, la radio más escuchada en este segmento horario. Los dejo con Barbra Streisand y Guilty. Chau, que tengan una gran semana.

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En Aspen 102.3, la música de Thompson Twins, Get That Love, para arrancar esta primera hora de Aspen Express. 5 minutos pasaron de las 6, 4 grados 7 décimas, la temperatura actual en Buenos Aires, el cielo despejado, no amaneció todavía. Está Enrique Iglesias en la operación técnica, soy Fede Benítez, hasta las 10 de la mañana, la mejor música del mundo y la información necesaria para el comienzo del día. Seguimos ahora con Men at Work, Overkill, en Aspen, 102.3. Muy buenos días. Bienvenidos.

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Clásicos en la mañana de este lunes para acompañarte en Aspen 102.3, Tina Turner, We Don't Need Another Hero. 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
2: Seis y media en la mañana de este lunes, frío en el comienzo de esta semana, 4 grados 7 décimas, la temperatura actual en Buenos Aires, el cielo totalmente despejado, la humedad 88% y el pronóstico para hoy indica que así va a continuar, con cielo despejado durante toda la jornada y una máxima de apenas 17 grados. Para mañana martes, condiciones similares, cielo despejado para toda la jornada, mínima 5, máxima 19 grados.

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Te acompañamos con todos los clásicos en la mañana de este lunes en Aspen 102.3, Santana junto a Steven Tyler, Just Feel Better.

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0: 13 minutos para las 7 en esta mañana, 4 grados 7 décimas la temperatura en Buenos Aires, y es momento de saber cómo está la calle, qué pasa con el tránsito en el arranque de este lunes, en el comienzo de esta semana, y para eso nos ponemos en contacto con Iván Nedoc. Iván, buen día.
1: Buen día, Fede, para vos, buen día para todos. Con tránsito que se va cargando en cuanto a accesos a la ciudad de Buenos Aires, a esta hora tenemos tránsito intenso en Panamericana, ya desde la Unión de las Ramales, Pilar y Campana, hasta Camino Buen Aire, se siente la congestión. También demoras desde Ituzaingó en la autopista del Oeste, y la conexión de Richeri con Delepiare para quienes vengan desde Ezeiza, también muy cargada por las obras en Lugano. Lenta la General Paz, mano al Río de la Plata, en las zonas de Mataderos, Liniers y hasta Avenida San Martín. El resto de la traza con buena marcha y con carga intensa en Camino Negro, sentido al puente La Noria. Algunos incidentes en la ciudad, un choque en Avenida Figueroa Alcorta y Cavia, que tenemos de una moto, hay un corte parcial. Otro incidente similar en Juan de Garay y Salta, allí tenemos también una restricción parcial de tránsito. En cuanto a los servicios, el tren Belgrano Sur Ramal Catán está circulando con demoras, lo mismo para el Ramal Marinos. El resto de los servicios hasta ahora sin inconvenientes. En 30 minutos actualizamos todo lo que pase.
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0: Final para esta hora de clásicos en Aspen 102.3, Elton John, Who Wears the Shoes.
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0: 7:02, la temperatura en Buenos Aires, 4 grados 7 décimas. Victoria Villarruel volvió a cuestionar a Javier Milei, esta vez por la compra de un avión. La vicepresidenta lanzó críticas por la adquisición de una aeronave en mal estado y volvió a marcar diferencias con el presidente. También alertó por los bajos salarios militares y la crisis de la obra social. Fútbol, Belgrano hizo historia y jugará la final de la apertura con River y en Córdoba. En las semifinales este fin de semana, el sábado River dejó afuera a Rosario Central por 1-0 y ayer Belgrano de visitante avanzó por penales frente a Argentinos Juniors luego de empatar 1-1 en 120 minutos. 4 grados 7 décimas la temperatura en Buenos Aires, humedad 88%, el cielo está despejado.
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0: Suena el despertador para los de las 7. Muy buenos días, bienvenidos. No amaneció todavía, está empezando a amanecer de a poco en esta fría mañana. 4 grados 7 décimas la temperatura. En esta hora vas a escuchar a Lana Miles, The Rolling Stones, Pet Shop Boys y muchos más. Hora que comienza con Caroline Love, Sell a What, en Aspen 102.3.

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clásicos en la mañana de este lunes, mientras amanece de a poco en Buenos Aires con 4 grados 7 décimas de temperatura, en Aspen 102.3, Creedence Clearwater Revival, Proud Mary. En instantes, Iván Nedoco con toda la información del tránsito. Ahora Soft Cell, Tainted Love.

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1: 7 de la mañana, 16 minutos, 4 grados 7 décimas, la temperatura en Buenos Aires, el cielo está despejado sobre la ciudad y el tránsito, ¿cómo está a esta hora, Iván?
2: Bueno, atención en autopista del oeste, kilómetro 20, mano capital, está el carril izquierdo reducido por un choque entre un auto y una moto, así que atención a quienes vengan desde la zona oeste, desde Ituzaingó se frena el tránsito, el incidente fue a la altura de Aedo, así que precaución. Con carga intensa también en la General Paz, mano al Río de la Plata, desde la zona de Liniers, Matadero ya hasta el enlace con Lugones, lenta para Americana, para quienes vengan desde el norte, desde la Unión de los Ramales, Pilar y Campana, hasta la zona de Martínez, con carga muy intensa en la conexión de Richeri con Delepiane por las obras a la altura de Lugano. Se van cargando los puentes, la Noria, Puentes Porredón y también la autopista Buenos Aires-La Plata desde Sarandí. En la ciudad con algunos incidentes complicando el tránsito desde temprano, a tener en cuenta un choque en Avenida Juan de Garay y Salta entre un auto y una moto, otro incidente similar en Figueroa Alcorta y Cavia, y en Baunés y Avenida de los Incas también tenemos una reducción de tránsito por un siniestro entre un auto y una moto. En cuanto a servicios, demoras en el tren San Martín, también en el Belgrano Sur Ramal Catán, el resto de los servicios por el momento sin problemas. En 30 minutos actualizamos todo lo que pase.
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Todos los clásicos para acompañarte en la mañana de este lunes en Aspen 102.3. Alana Miles, Black Velvet, a las 7:27 en esta mañana. 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
1: 7 de la mañana, 31 minutos, la temperatura en Buenos Aires, 4 grados 8 décimas, humedad 86%, el cielo está despejado y el pronóstico para hoy indica que va a continuar así, con cielo despejado y una máxima estimada en 17 grados. Un poco bastante más abajo la temperatura en Santa Rosa, provincia de La Pampa, 8 décimas bajo cero en este momento, con cielo totalmente despejado y un pronóstico también que indica cielo despejado para toda la jornada y una máxima prevista en 16 grados. Un gran saludo para nuestros amigos en Santa Rosa, La Pampa, que nos escuchan a través del 92.1.

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Lo nuevo en Aspen 102.3, adelanto del disco que se viene de The Rolling Stones, In The Stars, el tema, canción que formará parte de Foreign Tongues, álbum que verá la luz el próximo 10 de julio. The Rolling Stones en Aspen Express.

0: En la mañana de este lunes escuchás Aspen 102.3, Bob Marley and the Wailers, Iron Lion Zion.
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0: Ahora sí, ya amaneció, 13 minutos para las 8 en esta mañana, 4 grados 8 décimas la temperatura en Buenos Aires, el cielo continúa totalmente despejado sobre la ciudad y el tránsito a esta hora, ¿cómo está, Iván?
2: Bueno, con algunos incidentes que están complicando la circulación en la ciudad. En Avenida Libertador y Sucre tenemos un incidente con un peatón atropellado por un auto, hay un operativo del SAME, un corte parcial en el lugar. También un incendio en Avenida Corrientes y Gurruchaga, hay un operativo de bomberos en estos momentos, corte total en la zona. Un incidente con un colectivo en Avenida Caseros y Boedo, una frenada brusca, hay un operativo también y un corte parcial en el lugar. En cuanto a accesos, con demoras importantes en Panamericana, desde la Unión de los Ramales hasta la zona de Martínez y para enlazar con la General Paz, que está cargadísima mano al río en todo su recorrido. Sigue la restricción de un carril izquierdo en la autopista del Oeste, kilómetro 20, mano a Capital, demoras importantes desde Ituzaingó, un incidente más temprano, allí tenemos todavía demoras importantes. Como dijimos, sigue la congestión también en la conexión de Richeri con Delepiane, mano al centro por las obras en Lugano, muy lento Camino Negro hacia el puente de la Noria y la autopista Buenos Aires-La Plata desde Dock Sud. En cuanto a servicios, Tren San Martín operando con demoras por problemas técnicos, también el Belgrano Sur Ramal Marinos, el resto de los trenes, UTE siempre metro por el momento sin problemas. En 30 minutos actualizamos todo lo que pase.
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Clásicos en Aspen 102.3, pasa la música de Roxette, The Look. 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
1: Ocho de la mañana, un minuto, la temperatura en Buenos Aires, 4 grados 8 décimas. Rige el aumento en colectivos y trenes en el AMBA. El nuevo esquema tarifario comenzó a regir hoy con subas escalonadas. En julio, el colectivo llegaría a 742 pesos y el tren a 528 en septiembre. Para quienes no tengan la tarjeta SUBE registrada, la tarifa será el doble. Fútbol, Inter Miami venció a Portland y sigue firme en la MLS. Con Lionel Messi como figura, el Inter le ganó 2-0 a Portland ayer por la 14ª fecha de la MLS 2026 y lidera la conferencia este del fútbol estadounidense. 4 grados 8 décimas la temperatura en Buenos Aires, humedad 86%, el cielo está despejado.
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1: 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Abrimos esta hora exclusiva Smiles con Sting. If I ever lose my faith in you.

Viajamos por esta hora exclusiva Smiles en Aspen 102.3, Lou Reed, Satellite of Love. 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

0: En esta hora exclusiva Smiles en Aspen 102.3, clásicos The Beatles, Hard Day's Night.
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0: 8 de la mañana, 17 minutos, 4 grados, 8 décimas la temperatura en Buenos Aires, y es momento de actualizar la información del tránsito, momento de Iván Nedoc.
2: Bueno, atención porque seguimos con mucha congestión en estos momentos en la autopista del oeste entre Ituzaingó y la zona de Aedo. Un incidente en el kilómetro 20 ya se ha liberado, pero la demora permanece, con carga intensa en Panamericana desde la Unión de los Ramales hasta la zona de Martínez y desde Olivos hasta el enlace con la General Paz, que sigue muy cargada en todo su recorrido mano al río, con gran congestión en Perito Moreno y también de Lepiane mano al centro y en los cruces de Puente La Noria, Alsina y Puente Pueyrredón. Desde el acceso sudeste se frena la autopista Buenos Aires-La Plata hasta el ingreso a la ciudad, cargado el centro porteño, el Bajo y las principales avenidas. Atención porque tenemos un incidente en Chacabuco y Avenida Belgrano, un choque entre un auto y una moto, otro incidente entre dos vehículos en Avenida Nazca y Galicia, un siniestro en Avenida Lisandro de la Torre entre Saraza y Avenida Castañares, así que atención porque estos sectores están cortados con restricciones parciales por operativo. En cuanto a los servicios, el tren San Martín sigue con demoras por problemas técnicos, lo mismo para el tren Belgrano Sur Ramal Marinos, el resto funcionando sin grandes problemas en esta mañana. En 30 minutos actualizamos todo lo que pase.
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en Aspen 102.3, Inexcess, Suicide Blonde, y esto es exclusivo Club Smiles. 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El cielo continúa despejado, la humedad 86% y el pronóstico para hoy indica que continuará así, con cielo despejado y una máxima estimada en 17 grados. Para mañana martes, cielo despejado también para toda la jornada, mínima 5, máxima 19 grados. Seguimos ahora con Depeche Mode, People Are People, en Aspen 102.3.

Seguimos viajando en esta hora exclusiva Smiles en Aspen 102.3, Jimmy Cliff, Rebel in Me, y aprovechá, anticipá tu escapada, volá a Brasil todo el año canjeando tus pasajes en Smiles en esta semana con super promociones. 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Poco menos de 20 minutos para las 9 en esta mañana. En un ratito, Iván Nedoc con toda la información del tránsito. Ahora The Killers, Read My Mind.

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1: 14 minutos para las 9 en esta mañana, 4 grados 6 décimas la temperatura en Buenos Aires, el cielo continúa totalmente despejado. ¿Y el tránsito cómo está a esta hora, Iván?
2: Bueno, sigue la restricción en Avenida Corrientes entre Gurruchaga y Serrano por un operativo de bomberos, así que tener en cuenta quienes circulen por allí. Además, choques en la ciudad, en Chacabuco y Avenida Belgrano, entre un auto y una moto. Otro incidente similar en Mármol entre México e Independencia, y un choque entre dos autos en Santander entre Don Segundo Sombra y Pergamino. Hay un operativo del SAME en la zona. En cuanto a los accesos, demoras importantes en la General Paz, mano al Río de la Plata en todo su recorrido. Panamericana lenta por sectores, altura Ruta 197, 202 y desde Olivos hasta la ciudad, con carga intensa en Perito Moreno, en Delepiane, desde el enlace de Richeri, también desde el acceso sudeste en la autopista Buenos Aires-La Plata hasta el ingreso por Huergo a la ciudad. Carga intensa en el centro, en el Bajo Porteño, en las principales avenidas. La buena noticia en cuanto a servicios es que el Tren San Martín está normalizando su servicio luego de problemas técnicos que lo tenían con demoras. El resto de los servicios funcionando sin grandes problemas. Igualmente, en 30 minutos actualizamos todo lo que pasa.
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2: 9 de la mañana en punto, la temperatura en Buenos Aires, 4 grados 6 décimas. Trabajadores de la salud preparan una masiva marcha a Plaza de Mayo. La convocatoria para salir a las calles es para este miércoles 20 de mayo y el reclamo es contra el recorte de 63 mil millones de pesos en las partidas destinadas al sistema público. Tenis, Jannik Sinner, histórico campeón en Roma, el número uno mundial, se consagró en el Foro Itálico tras vencer al noruego Casper Ruud. Con apenas 24 años, es el segundo hombre en ganar todos los Masters 1000 y el primer italiano encumbrado en casa después de 50 años. 4 grados 6 décimas, la temperatura en Buenos Aires, humedad 86%, el cielo está despejado.
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2: Bienvenidos a esta nueva hora de clásicos presentada por Infobae. Hora que comienza con Hugh Lewis and the News, The Power of Love, en Aspen 102.3.

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Seguimos recorriendo esta hora presentada por Infobae en Aspen 102.3. Skin, Everybody's Changing. 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
1: 9 de la mañana, 18 minutos, la temperatura que no quiere subir, 4 grados 6 décimas actualmente en Buenos Aires, el cielo totalmente despejado y el tránsito a esta hora, ¿cómo está, Iván?
2: Bueno, de a poco se va despejando también, porque ya tenemos buena marcha en Panamericana, se frena un poco desde Olivos, pero el resto de la traza con buena circulación, la autopista del Oeste, Richeri, y también la autopista Buenos Aires-La Plata, con buena circulación mano hacia la ciudad, con tránsito intenso todavía en el perímetro de la capital, la General Paz, muy lenta entre el acceso Oeste y el acceso Norte, y hasta el enlace con Lugones, también con demoras en Perito Moreno, mano al centro, y en Delepiane por las obras en Lugano. Cargado el centro, el Bajo Porteño, hubo un incidente en Alicia Moro de Justo y Cecilia Grierson, también tenemos un choque en Mármol entre México e Independencia, sigue la restricción parcial por un incendio en Avenida Corrientes entre Gurruchaga y Serrano, y también un choque en Chacabuco y Avenida Belgrano. En cuanto a los servicios, normalizado el tren San Martín, las demoras en el Belgrano Sur Ramal Marinos continúan, el resto de los trenes, subtes y el premetro, funcionando sin problemas. En 30 minutos actualizamos todo lo que pase.
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0: Música e información en un solo lugar, hora de clásicos, presentada por Infobae en Aspen 102.3, Stevie Wonder, Master Blaster Jamming.
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0: Frío en esta mañana, en el comienzo de la semana, a las 9:30, tenemos 4 grados 6 décimas de temperatura, la humedad 86%, el cielo despejado y el pronóstico que indica que así va a continuar con cielo despejado en este lunes y una máxima estimada en 17 grados. Para mañana martes, condiciones similares, cielo despejado para toda la jornada, mínima 5, máxima 19 grados.

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1: 15 minutos para las 10 en esta mañana. Sube un poco la temperatura, 8 grados una décima la actual en Buenos Aires. El cielo continúa despejado. ¿Y el tránsito cómo está a esta hora, Iván?
2: Bueno, con algunas complicaciones en la ciudad por incidentes. Atención, porque tenemos un reporte de corte total en César Díaz al 2500, esto es César Díaz y Bolivia, por la caída de un árbol que terminó impactando contra algunos vehículos que estaban estacionados en el lugar, así que tener en cuenta esto. Sigue también la restricción parcial por un choque entre auto y una moto en Moro de Justo y Cecilia Grierson. También tenemos un reporte de incidente en Mármol entre México y Avenida Independencia. En cuanto a accesos, ya con buena marcha en Panamericana, el acceso de este Richeri, también la autopista Buenos Aires-La Plata, cargada la General Paz, sobre todo desde Constituyentes hasta el enlace con Lugones, mano al río. En cuanto a servicios, se ha normalizado el tren Belgrano Sur Ramal Marinas, así que trenes, subtes, premetro, por lo menos a esta hora, sin grandes inconvenientes. Nosotros volvemos a escuchar con toda la información del tránsito en el regreso a casa. Que tengan una gran jornada. Un fuerte abrazo para todos.
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Hora de clásicos presentada por Infobae en Aspen 102.3. Jamiroquai, When You Gonna Learn. 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

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Pasa London Beach, I've been thinking about you. 10 de la mañana, 2 minutos. Nos pasamos un poquito porque están preparando todo para jugar en Conexión Aspen. Por el Aspen Sports Tour 2026, ya tiene todo listo Mariano González, en instantes con todos ustedes en su Conexión Aspen de lunes. Está Enrique Iglesias en la operación técnica, soy Fede Benítez, me despido hasta mañana y los dejo ahora con New Order. Bizarre Love Triangle, que tengan un gran lunes, será hasta mañana, chau.

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Hola, ¿qué tal? Bienvenidos y muy buen día para todos. Mañana soleada, fresca en Buenos Aires, 8 grados a esta hora. 10 y 10 en esta mañana con Michael Jackson para dar comienzo a esta nuestra conexión Aspen con Bad. Ya está Enrique Iglesias en la operación técnica. Yo soy Mariano González. Un gusto enorme estar con todos ustedes. Hoy, un día muy especial, super lunes. Así como tuvimos el super viernes con el gran ganador de la escala del Aspen Tour, Miguel García. Bien, Miguel García, ganador del Aspen Tour, se va a Washington a ver a Bruce Springsteen. Y hoy llevamos a un fanático del tenis, ojalá, a Roland Garros. Así que, super lunes, en un ratito vamos a dar un teléfono y vamos a empezar a jugar por la escala del Aspen Sports Tour que llevamos a París. Bueno, soy Mariano González, un gusto enorme estar con todos ustedes. Waterboys, the Hall of the Moon. Bienvenidos a Conexión Aspen.

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Un gran himno de los noventas. Estamos escuchando Spin Doctors con Two Princes a las 10 y 26. Es un buen momento para preguntarte, ¿estás para algo nuevo? Pero muy nuevo. Esto es parte del lanzamiento, te diría que como en cuotas, que nos vienes dando YouTube hasta llegar, bueno, a un álbum completo. Un EP llamado Easter Lily, que se lanzó el pasado 3 de abril, te lo presentamos en exclusiva. Habla de la vida, del transporte público en Londres y cómo se pierde tiempo viajando de un lugar a otro. YouTube, lo nuevo, In Alive.

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0: Ahora, en Aspen, es tiempo del pronóstico de las próximas 24 horas en tan solo un minuto.
1: A las 10:35 hay 12 grados, 4 décimas de temperatura en Buenos Aires. El cielo está despejado, la humedad es del 57%. Para hoy se espera una máxima de tan solo 17 grados.
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1: Muy bien, hoy es 18 de mayo y como cada mañana ya estamos súper dispuestos para meternos en nuestras efemérides. Un viaje en el tiempo con algunos de los momentos más destacados que pasaron un día como hoy en la historia de la música internacional. Y un día como hoy de 1980, el mundo de la música contenía el aliento. Ian Curtis, el magnético y atormentado líder de Joy Division, apagaba su propia voz a los 23 años. Escuchaste bien, 23 años. Esto sucedió en Manchester, apenas horas antes de que la banda abordara un avión para su primera gira por los Estados Unidos. Había mucha expectativa, mucho sueño por cumplir, muchas canciones por tocar. Y Curtis, quien batallaba silenciosamente contra una severa depresión y una epilepsia que incluso marcaba su particular forma de bailar sobre el escenario, dejó una última nota que reflejaba su dolor más profundo. Decía: en este preciso instante, desearía ya no estar aquí. Ya no puedo más. Con canciones, con historias, con colores, a veces un poco oscuros, como la partida tan temprana de un gran talento como Ian Curtis, nuestro viaje comienza con Joy Division, Love Will Tear Us Apart.

Entre los Joy Division había un pacto, y era que si algún integrante de la banda se iba, por alguna u otra razón, ellos ya no podían continuar con el proyecto original de Joy Division. Tenían que desintegrarse y formarse o transformarse en otra cosa. Y fue eso lo que hicieron tras la partida temprana de Ian Curtis. Ahí nació New Order, nada menos. Con Bernard Sumner a la cabeza, con Peter Hook, con Stephen Morris. Y ahí sumaron a la tecladista Gillian Gilbert. Joy Division, Love Will Tear Us Apart y el recuerdo de Ian Curtis. Vamos ahora a un número uno de 1985, un gran año para la música, la verdad, y fue el año en el que el pop y el new wave, de alguna manera, habían conquistado el planeta. Y eso se notaba en los charts. En el número uno de Billboard, un día como hoy, bueno, se respiraba un aire que venía desde Escocia. Los Simple Minds tocaban el cielo con las manos, literalmente, con esta canción llamada Don't You Forget About Me.

Una canción que se transformó, hasta te diría que con ese la la la la la, en un grito de hinchada. Y lo curioso que este clásico estuvo a punto de no existir, ¿sabías la historia? Sus creadores, el productor Keith Forsey, ganador del Oscar por Flashdance, y Steve Shifts, pensaron originalmente en otros muchachos, con nombre y apellido y ya con una trayectoria a cuestas. Esta canción iba a ser para Bryan Ferry y también para Billy Idol. Ambos dijeron, no me gusta, no le veo un gancho. La rechazaron. Bueno, cuando llegó a manos de Jim Kerr, el líder de Simple Minds, la banda tampoco quería grabarla porque no era suya. Bueno, por suerte los convencieron, la canción se transformó en el alma de una de las películas también más icónicas del cine adolescente de décadas anteriores, sonido de la película The Breakfast Club o El Club de los Cinco, dirigida por John Hughes. Bueno, una historia que finalmente tiene un desenlace feliz. Vamos ahora a 2017. La industria musical ya empezaba a contar en digital, no tanto en físico, en ventas palpables, aunque también la venta digital es palpable porque, bueno, son numeritos que te van dando de alguna manera un saldo positivo en este caso, porque la música británica estaba mirando estadísticas, tenía muchas planillas, muchos, no sé si Excel o otro formato, pero las plataformas digitales ya empezaban a arrojar números positivos y confirmaba que lo que era un secreto a voces era un poder absoluto que iba inclinando la balanza a favor de una banda que había nacido en Las Vegas, y todos miraban para allá. ¿Qué pasa en Las Vegas? En realidad no en Las Vegas, las bandas de Las Vegas, pero la música empezó a escucharse en todo el mundo. Y la BPI, que es un organismo que representa a la industria discográfica en el Reino Unido, anunciaba que Mr. Brightside, el clásico de The Killers, lanzado mucho antes, allá por el 2004, se coronaba como la canción editada antes del año 2010 más reproducida en streaming en todo el territorio británico, superando hasta ese momento los 26 millones de reproducciones en solo un año. The Killers, Mr. Brightside.

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Una mañana como esta, soleada y con 12 grados 4 décimas de temperatura. Tal vez la misma mañana, parecida, pero ya por el año 2011, el mundo de las subastas de arte ponía sus ojos en una simple hoja de papel que albergaba parte de la magia más pura del siglo XX. Yo les voy a contar algo personal antes de que me meta en la historia. Yo guardo una hoja de papel de una lista de Imagina Flecha Juventud del querido Juan Alberto Badía, que me lo regaló en mano. Y es, para mí es un manuscrito, no lo pienso vender, porque eso, bueno, ya degradado por el tiempo, pero puesto en valor por lo que significa, es un papel, un manuscrito de una playlist de su programa de radio ya de los 70s, escrito a máquina, y obviamente que había canciones de los Beatles. Bueno, dicho esto, vamos a hablar ahora de esta historia que en el célebre Teatro Saban de Beverly Hills, justamente allí se dio este momento de puja, a ver quién se quedaba con el manuscrito original, escrito por John Lennon para esta canción Lucy in the Sky with Diamonds. Bueno, se vendía este simple papel, pero con mucha historia, sobre todo para los coleccionistas, en la increíble suma de $237,000. Sí, aquel valioso manuscrito no solo contenía los trazos originales de Lennon para el revolucionario álbum Sgt. Pepper de 1967, sino que también escondía las primeras líneas de esta obra maestra. Así que, bueno, alguien, como siempre sucede en estos casos, ha quedado en el anonimato, no sabemos el nombre del afortunado, pero la verdad que se llevó una joya de colección. Los de Liverpool estaban, bueno, en un momento de máxima inspiración, y la letra decía algo así: es mi compañera Lucy en el cielo con diamantes, aquella niña real existió, se llamaba Lucy Bowden y lamentablemente falleció en 2009, cuenta la historia, pero su nombre quedó inmortalizado para siempre en las letras, nada más ni nada menos que de los cuatro grandes de Liverpool. Empieza una segunda hora, en esta hora que empieza, vamos a jugar por la primera escala del año del Aspen Sports Tour. En un ratito te pido que te quedes muy atento. Si hiciste los deberes, escuchaste la radio, te fuimos dando pistas que tienen que ver con, bueno, el tenis mundial, pero sobre todo uno de los escenarios más competitivos, más duros en cuanto a lo deportivo, que es Roland Garros en París. Es polvo de ladrillo, es un circuito muy exigente, donde, bueno, te fuimos dando pistas y seguramente todos esos datos te van a poner en forma para que estés muy atento a las preguntas, que tus respuestas sean válidas y que vayas avanzando hasta consagrarte y conseguir el premio mayor, que es justamente viajar el próximo 2 de junio a París. Nada menos, ya ese es un premiazo, y te sentás ahí en el court central para ver el mejor tenis del mundo en Roland Garros. Otra invitación que te hacemos desde Aspen y junto a nuestros amigos de Stella Artois. 11 y 2, está Enrique Iglesias en la operación técnica, soy Mariano González, un gusto enorme estar con todos ustedes. Y ahora sí, vamos a celebrar con una Stella Artois tal vez, o con un mate, o con lo que tengas a mano, el cumpleaños número 51 de este hombre que tuvo un accidente, era un gran surfer, pero hasta que una ola lo despidió, lo complicó y dijo: mejor voy a lo seguro, agarro la guitarra y empiezo a componer canciones. La verdad que como músico no le fue nada mal. Se llama Jack Johnson y en Conexión Aspen celebramos sus jóvenes 51 años con música, obviamente. Jack Johnson, Upside Down.

Con esta calma en su música, pero con la bravura del mar, celebramos el cumpleaños número 51 de Jack Johnson con Upside Down. 11 y 5, sol de frente, linda mañana, sube un poquito, somos muy optimistas. 12.4 la actual temperatura. Cumple 57 años alguien que fue fundamental para la música de los 80. Nacía en 1969, un día como hoy, en California. Marta Marrero. Sí, ya sé que se están codeando diciendo ¿qué le pasó? Al locutor se equivocó. No, no, Marta Marrero es Martica, que con Toil Soldiers llegó a las altas cumbres de los charts y hoy cumple 57 años.

Así recordamos a Martica, que hoy cumple 57 años, con Toy Soldiers. Ahora nos vamos a la increíble ciudad de Hull, y no es ningún chiste, Hull es en Inglaterra, y es la ciudad que vio nacer a los House Martins, por lo menos a la mayoría de sus integrantes, como Hugh Whittaker, que fue el hombre encargado de marcar el pulso desde la batería en la banda que sufrió algunas transformaciones y que ya con las segundas vestimentas, las segundas partes, incluía nada más ni nada menos que Norman Cook, que luego se transformó en el Fatboy Slim que hoy conocemos. Pero hoy el protagonista es Hugh Whittaker, baterista entonces de Bow Down, es la canción que elegimos, y la banda House Martin.

0: 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The House Martins, Bow Down. A las 11:13, 12:04 la temperatura. Están listos, nosotros estamos elongando desde temprano. Yo a las 10 vine, empecé a tirar unas pelotas ahí, así, una especie de frontón, porque no tengo a quién pasarle la red. Pues, bueno, la forma de estar listos, y espero que vos también hayas estado escuchando la radio con las pistas que te dimos para estar, bueno, en un perfectísimo estado cuando te haga las preguntas. En un ratito empezamos a jugar por la primera escala del Aspen Sports Tour que te lleva sin escalas a París, a uno de los torneos más prestigiosos del mundo. Estamos hablando de tenis del Abierto de Francia y en un ratito empezamos a jugar. Quédate muy, muy atento al aire de la radio porque cuando dé el teléfono ya empezamos a jugar.
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14: ¿Qué destreza tenemos? Bueno, espero que vos también la tengas y que lo importante es que pase la pelotita del otro lado de la red. Después vemos, ¿eh? Y sabés que si estamos en tono de tenis mundial, del mejor tenis mundial, Aspen te lleva a vivir las mejores experiencias musicales y deportivas. Roland Garros, París, un planazo tremendo. Y lo que te decía es que cuando, ojalá que no, pero si por ejemplo yo te hago una pregunta y no acertaste, voy a decir como un umpire, ¡no! ¿Eh? ¿Puede ser eso? Va a ser que, bueno, a partir de hoy vamos a empezar a jugar y a dar el teléfono, que eso es lo importante, es la puerta que se abre para que puedas ingresar a este Aspen Sports Tour a partir de este momento. El teléfono es 4778-7529, 4778-7529, para que puedas empezar a jugar. El mecanismo, bueno, si conoces ya cómo jugamos el viernes en el Aspen Tour, que son 7 segundos para cada respuesta, son 3 preguntas que te voy a hacer. Si completás esas 3 preguntas, bueno, ya vas a estar mucho, pero mucho más cerca de estar en los cuartos de final el próximo 2 de junio. ¿Cuartos de final? ¿Escuchaste bien? Cuartos de final de Roland Garros. Es la cúspide de lo más alto del tenis mundial. ¿Quiénes son los favoritos? Bueno, Sinner, Alcaraz, Djokovic, ¿Quiénes eran los favoritos? También están ellas, ¿eh? Porque están los hombres, están las mujeres, está esta gran posibilidad que te damos desde Aspen y junto a los amigos de Stella Artois, porque la servida perfecta es aún más perfecta en París. 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

0: Sí, estamos en una muy buena época para disfrutar del mejor tenis. Bueno, 4778-7529, más enseñas y que ya estamos con algún participante al aire. Te digo hola, buen día.
1: Hola, ¿cómo estás?
0: ¿Quién sos? Acá Mariano.
1: Byron.
0: ¿Ahí? ¿Cómo?
1: Byron.
0: Byron. ¿Cómo,
1: sí,
0: sí. ¿Cómo lo escribo? ¿Con B larga? ¿Sí? ¿Byron?
1: Sí, exactamente. B larga y griega, R-O-N. Así de raro.
0: ¿De dónde sos, Byron?
1: De San Martín, Buenos Aires.
0: Bien. ¿Tu apellido es?
1: Rison.
0: ¿Cómo?
1: Rison.
0: Para, se cortó justo. De nuevo, por favor.
1: Harrison.
0: Ah, pero sos de otro... de otra. Byron Harrison. Viste que yo exagero un poco el inglés, es un poco un juego que hago, pero Byron Harrison es tremendo. Tengo los discos.
1: Sí.
0: No, no, pero
1: original
0: tenés,
1: el nombre.
0: No tenés una banda, nada, no.
1: No, no, ojalá.
0: Porque ya con esto ganás.
1: Pero no.
0: Bueno, dale. ¿Qué te trae por acá? ¿El tenis, la música, la radio, las ganas de viajar o todo eso junto?
1: Todo junto, todo junto. Siempre escuchamos tape con mi familia y sería increíble.
0: Buenísimo.
1: Bueno. A intentar jugar.
0: Fantástico. ¿Cuántos años tenés, Byron?
1: 24.
0: 24, es un pibe, Byron. Muy bien, Byron.
1: Más o menos.
0: Bueno, no, estás ahí, estás ahí. Escuchame, ¿jugás al tenis? ¿Te gusta el tenis? ¿Seguís los Grand Slam del año? ¿Cómo es tu llegada al tenis, tu conexión?
1: Jugaba cuando era chico, iba a un predio que tenía un montón de canchas de tenis.
0: Sí.
1: A facultad, trabajo y demás. No jugué nunca más, pero bueno, igualmente sigo cuando hay tiempo los partidos de tenis y los Grand Slam y demás.
0: Qué bueno, qué bueno. Bueno, en este caso no tenés que jugar, sino ir como espectador y a París nada menos. Bueno, ¿sabés cómo es el mecanismo? Son 7 segundos, te hago 3 preguntas, ¿verdad? Sí, 3 preguntas. Si pasás, bueno, ya vas a estar ahí viajando prácticamente. Tenemos otro carrión, ¿eh? No es que nos quedamos sin carrión porque el viernes entregamos uno. Tenemos otro y es deportivo, está tuneado, tiene todas las características. No sé si hay raquetas adentro, no creo porque no las vas a necesitar.
1: Estaría
0: pero
1: bueno, estaría igual, una raqueta.
0: Totalmente. Bueno, ¿estás listo?
1: Un poco nervioso, pero sí, listo.
0: Bueno, por ser el primero te di un poquito más de charla, como para aflojar. Pero vamos a ver cómo sigue. Bueno, 3 preguntas, Byron, ¿eh? 7 segundos estrictísimos, sí. Y vamos a empezar a jugar. ¿Estás listo?
1: Dale.
0: Bueno, primera pregunta entonces para Byron Harrison. Me encanta. ¿Cuántos torneos de Grand Slam se juegan por año en el tenis mundial? ¿Tiempo?
1: Se juega 4 al año.
0: ¿Cuántos?
1: 4 torneos.
0: Bien, perfecto. Justo porque se cortó. Vamos a la segunda. Vamos bien, vamos bien. Creamos un poquito. Que suba la música, que suba la música. Fíjate cómo le pegan. Son buenos, ¿eh? Escuchá cómo le pegan. Mirá. No.
1: Esperemos escucharlo ya.
0: Es tremendo, sí, obvio. Bueno, tenemos algunos favoritos nosotros. ¿Cuál es tu favorito?
1: Y yo sigo a Echeverry de argentino.
0: Bien. Nada, a Tomás. Sí, Tomás Echeverry. Cerúndolo. Sebastián Báez. Esos son nuestros créditos. Vamos a ver.
1: Esperemos.
0: Esperemos. Bueno, vamos a la pregunta 2. Para Byron Harrison de San Martín, 24 años, sí. Oyente de Aspen, fanático del tenis. ¿Qué producto se utiliza para mantener la humedad del terreno en condiciones ideales? Tiempo.
1: El cloruro de calcio.
0: Dijo cloruro de calcio, y es correcto.
1: Sí.
0: Muy bien. Bueno, vamos rápidamente a la tercera y última pregunta. Byron, si acertás esta pregunta, si la respondés correctamente, fly to París. ¿Qué te parece?
1: No, a un pasito nada más.
0: ¿Sí? ¿Qué emoción? Contame algo más ahí. ¿Familia? ¿Dónde estás? ¿Estás trabajando? ¿En qué lugar estás escuchando la radio?
1: Estoy escuchando acá en el Quincho, porque es el único lugar donde tengo una radio media antigua.
0: Bien.
1: Pero acá siempre lo escuchamos con mi familia, tengo al lado de mi mamá.
0: ¿Cómo se llama mamá?
1: Escucha también.
0: ¿Cómo se llama mamá?
1: ¿Vos?
0: ¿Cómo se llama mamá?
1: Vanessa. Mi mamá y papá Lionel.
0: Bien, Vanessa y Lionel. Muy bien.
1: Se escucha apenas. Son chicos.
0: O sea que los Harrison. Que,
1: sí,
0: ¿no? Bueno, Harrison, tranquilo, porque todavía, como dijo algún arquero, hablando el día del arquero, tú no has ganado nada. Así que
1: sí,
0: vamos,
1: es
0: con este rigor que te lo digo, pero con mucha onda.
1: Sí,
0: vamos,
1: seguro.
0: Vamos a la pregunta 3, ¿dale?
1: Dale.
0: Qué nervios. Bueno, el nombre del torneo homenajea a una figura histórica. ¿De qué ámbito

0: provenía Roland Garros. Tiempo.
1: Es un pionero de la aviación francesa.
0: De vuelta, por favor.
1: Un pionero de la aviación francesa.
0: ¡Correcto! ¿Y qué quiere decir esto? Que Byron Harrison, hablando de aviación, y que Roland Garros, todo tiene que ver con todo, se va volando a París a ver uno de los torneos de tenis más importantes del mundo. Una gran invitación que te hace. ¿Quién te hace la invitación?
1: Aspen. Y la cerveza.
0: Y por supuesto, escúchame, quiero que grites, que la emoción se escuche en toda la Argentina. A ver, Byron Harrison se va a París.
1: Me voy a París. Me voy a ver el
0: No. Bueno, fantástico. ¿Sabés cuándo es el partido? Es el 2 de junio. Bueno, obviamente ya te van a conectar.
1: Sí, qué loco. Ay, no.
0: ¿Qué dice mamá ahí? Bueno. Por favor, pasame con ella. Quiero saber qué dice Vanessa. A ver,
1: te quiero hablar.
0: Vanessa, escúchame.
2: Estoy acá, estoy apoyando al que persiste.
0: Qué tremendo, Vanessa. La clavó a la. Bueno, en este caso no es fútbol, pero la
2: no
0: sé.
2: Un genio.
0: Tremendo.
1: Gracias a ellos que siempre escuchan la radio y me inculcaron la pasión por Aspen también.
0: ¿Viste que los que tienen 20 y algo se excusan? No, mi papá la escucha. Pero decilo con orgullo, porque si algo tienen los clásicos es que tienen ese poder de conquistar a las nuevas generaciones. Y que tengas 24, que seas oyentes de Aspen y que también en esa casa hayan puesto la radio. Bueno, la verdad que es a nosotros, obviamente, que nos encanta.
2: Siempre la radio puesta en el negocio.
1: Sí, siempre en casa.
2: De las 6 de la mañana hasta las 8 de la noche, todo el día en un bar, la radio.
0: Qué bueno. Buena familia entonces ahí alrededor de la radio, como antes y como ahora. Byron, te vas a París.
1: Qué loco, aparte ya en 12 ¿no? Es un flash. No puedo creer.
0: Escuchame, ¿qué haces de estudiás, trabajás? Porque no te pregunté.
1: Sí, estoy estudiando, ahora no estoy trabajando, ingeniería industrial y ya termino todas las materias en nada, un mes y medio, 2 meses.
0: Wow.
1: Así que falta poquito.
0: Che, necesitamos más ingenieros, ¿eh? Así que bien ahí.
1: Sí, somos pocos, salud.
0: Bueno, ¿y cuál es tu idea? Contame algo personal, ¿de trabajar dónde? ¿Cuál es tu sueño? ¿Cuál es tu, como me dijo una vez alguien, cuál es tu Hollywood?
1: Uy, qué loco, ¿no? Tengo muchos intereses de cosas distintas, trabajé en un montón de lugares, en un banco, en el área de como que quiero primero terminar y después...
0: Está bien, bueno.
1: ¿Qué posibilidades hay?
0: Bueno, terminá, andá a París y cuando vuelvas vas a tener tiempo para decidir. Bueno, felicitaciones. En nombre de Aspen, también Estela Artois, que te lleva, seguramente vas a destapar ahí porque ya sabés que la servida perfecta es aún más perfecta en París, mi amigo Byron Harrison. 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Tremendo, super viernes, super lunes. Sí,
1: super lunes, eso.
0: Tremendo, tu super lunes te lo super ganaste, así que a disfrutar. Ya nos conectamos con vos para ultimar detalles de viajes y qué sé yo, pero todo lo que viene ahora para vos es disfrutar, Byron. Así que gracias por escuchar la radio. Escuchar Aspen trae premio, tiene premio.
1: Gracias a ustedes.
0: Y se vienen muchos más, ¿eh? Se viene más Aspen Tour con la música, se viene más Aspen Sports. ¿Qué me dijeron? ¿Que este es el año del Mundial? ¿En serio? Estamos a 22 días del Mundial. No te lo puedo creer. 11:31. ¿Iremos? ¿Eh? Yo sigo entre... Ahora me saco estas ropas, tiro la raqueta y empiezo a hacer jueguitos. Bueno, qué felicidad, ¿eh? Nos da tener un super lunes y tenerte a vos como protagonista. Byron ganó en justa ley. La verdad que estaba aceitado y estaba muy, muy bien orientado con las pistas. Le vamos a poner música a esto. Un poco de tenis y música. Whitney Houston, How Will I Know?

bueno, felices de haber encontrado a un gran ganador como Byron Harrison, de 24 años, que se va a París a ver uno de los partidos muy importante partido de cuartos de final el próximo 2 de junio a París, dentro de el gran torneo Roland Garros. Bueno, otra invitación que te hacemos desde Aspen para los mejores eventos internacionales deportivos y también musicales. Nosotros vamos a retomar nuestra programación habitual con nuestras efemérides. Nos quedaron muchas para compartir y nos vamos a centrar ahora en el cumpleaños número 69 de un artista global 360, digo yo, porque vamos a tener tres capítulos para poder definirlo y por ahí nos quedamos cortos, pero creo que son fundamentales para entender la capacidad creativa, este compositor, pianista de formación clásica también. Bueno, tiene, la verdad, es un gran productor, rumano-alemán, Michael Cretu, un visionario absoluto que a lo largo de 5 décadas de carrera logró fusionar la rigurosidad de la música clásica con la experimentación electrónica, despachando más de 120 millones de discos en todo el planeta. Y ahora vamos a ir parte por parte. Algo que por ahí no sabíamos es que dio sus primeros pasos como un ayudante de producción, algo así como un asistente de producción, en un estudio donde estaba justamente el proyecto, desarrollándose un proyecto como si fuese de laboratorio, de Mark Farian. Trabajó con Mark Farian y fue uno de los que dio el toque, la definición sonora de Bonnie M. Con Bonnie M trabajó, siendo muy jovencísimo, te diría, muy jovencito. Estamos hablando de Michael Cretu y también se codeó con Mike Oldfield. Así que estaba de alguna manera destinado a reescribir las reglas del pop europeo. Y a mediados de los 80s, allá por 1985, demostró su enorme talento al frente de los sintetizadores con su propio éxito en solitario. La brillante pieza de synth pop que vamos a ilustrar musicalmente para comenzar esta historia. Así empezamos a celebrar el cumpleaños número 69 de este artista integral. Primero con su etapa como solista. Luego vamos a ver hacia dónde nos lleva la historia y seguramente te sorprenderá de todo lo que ha hecho este creativo, este gran, gran músico productor. Michael Cretu, en la mañana de Conexión Aspen. Esto es Samurai.

Para empezar a reconstruir esta historia con canciones, fuimos en busca en nuestra profunda discoteca de este gran éxito de Michael Cretu, Samurai, de 1985. Y ese mismo año estaba tan encendido Michael Cretu que alcanzaría el estatus de mito, ya al producir para otros, co-escribir canciones. Y llegó al mega éxito que lanzó a la fama a Sandra, al estrellato internacional, alcanzando el número uno en más de 20 países. Aquella arrolladora química en el estudio de grabación se trasladó a la vida real. Michael Cretu y Sandra se casaron en 1988, dando inicio a una de las uniones personales y creativas más fascinantes de la industria. Esta canción le pertenece a Michael Cretu y a Sandra, por supuesto. Con el toque alemán de synth pop preciso y elegante, esta canción también fue fundamental en el mapa musical 1985. Sandra, María Magdalena.

Hoy en Conexión Aspen rendimos homenaje a este genio llamado Michael Cretu en el día de su cumpleaños, recorriendo su historia personal allá con Samurai y con María Magdalena, produciendo esta canción junto a quien se transformaría años después en su esposa y compañera creativa. Pero no terminó ahí. Este inquieto, creativo, se instaló en Ibiza. Cuando entraron los noventas, puso su estudio, dijo, este es mi lugar en el mundo. Puede que a partir de este momento yo tenga que reescribir la historia. Y la verdad que se lo propuso y lo hizo. Ya instalado ahí, en su estudio privado, en la idílica isla de Ibiza, Michael Cretu decidió, en 1990, romper con todos los moldes de la música comercial. Diseñó un proyecto realmente revolucionario llamado Enigma, fusionando cantos gregorianos, muestras étnicas y bases electrónicas, y también con Sandra, una vez más como esposa, y voz en algunos coros, susurrando y envolviendo en esta nueva atmósfera. Como te dije, llamada a partir de este momento Enigma.

0: 11.50, 12 grados, 4 décimas la temperatura en Buenos Aires. Cielo totalmente despejado. Y nuestro homenaje a Michael Cretu. Y viste todo lo que ha hecho en su vida artística. 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

Un día como hoy, de 1956, nacía Gene Mogini en Sydney, Australia. Músico extraordinario, multiinstrumentista y también cerebro compositivo de Midnight Oil, esta banda que estamos escuchando con Beds Are Burning. Él fue el encargado de las guitarras, de los teclados, y también se metió junto al líder, al cantante, ¿se acuerdan? El enigmático, pero también magnético, Peter Garrett, a escribir canciones. Y coescribieron esta, que fue de 1987, el primer corte de Diesel and Dust. Bueno, así lo recordamos entonces. Y ahora, muchos títulos. Hay uno que me encanta, que sería un hombre miembro de la realeza del rock progresivo. Pero también me gusta esta otra, el mago de las mil teclas. Estamos hablando de Rick Wakeman. Esta efeméride nos lleva porque un día como hoy nacía, allá por el año 1949, en el oeste de Londres, este talentoso músico que también, como Michael Cretu, pasó por distintas etapas. Se lo recuerda obviamente como solista, pero también fue quien ayudó, de alguna manera, a dar ese clima tan especial y esa atmósfera única de Space Oddity junto a David Bowie. Aportó pianos inconfundibles también junto a Elton John, a Cat Stevens, y por supuesto fue de la etapa de Yes, aquella memorable etapa de los 70s, la más progresiva, la más profunda, la más experimental, donde Rick Wakeman tuvo mucho, pero mucho que ver en discos como Fragile, Close to the Edge o Going for the One. Pero también es un hombre, como decía, el mago de las mil teclas, que con formación en música clásica llegó a transformar su universo en verdaderas obras de arte musical. Una gala, un lujo que nos damos de esta Journey Overture con Rick Wakeman.

Pero como te decía, su desbordante creatividad, la de Rick Wakeman, no cabía en un solo grupo, así que en 1974, ya consolidado como solista, rozó el cielo comercial al alcanzar el puesto número uno con su ambiciosa obra conceptual basada en Julio Verne, Viaje al Centro de la Tierra. Un concierto grabado en vivo junto a una orquesta sinfónica y un coro que terminó vendiendo millones de copias en todo el mundo. Y tal vez sin proponérselo, bueno, se hizo comercial. Lo que hoy sería viral, pero en ese momento, dadas las excelentes ventas, podemos decir que fue un éxito comercial. Rock sinfónico, místico y eterno. Así recordamos con este lujo que nos damos a Rick Wakeman en la mañana de Conexión Aspen. Y para terminar este viaje sonoro, en el que tuvimos hasta en el medio una escala en París con el Aspen Sports Tour y Roland Garros y conocimos a un ganador, bueno, ahora vamos a conocer a un ganador de la música, un verdadero protagonista que nacía en 1942, ya en el otro lado, el mundo de la música le reconoce como uno de los artistas más prolíficos, influyentes, extraordinarios. Vamos a poner obviamente su canción, la más importante dentro de su repertorio. Dicen las ventas que acumuló 300 millones de copias vendidas en todo el mundo en sus distintas etapas. Escribió canciones memorables, ahora te cuento, pero la más importante dentro de su carrera como solista es esta que vamos a escuchar ahora. A las 12:04 ya está Marcelo Seminara en la operación técnica. El cumpleañeros es Albert Hammond y esta canción que asegura, y lo pudimos comprobar estando en Palm Springs, que muy poquitas veces llueve en el sur de California.

Como cada mañana celebramos la música, detrás de cada canción una historia en nuestras efemérides. El protagonista en este final es Albert Hammond. It never rains in Southern California, decía, y aseguraba que nunca llueve al sur de California. Y hagamos un ejercicio mental a esta hora en la radio. Si pensamos en One Moment in Time de Whitney Houston, el tema olímpico de 1988, lo escribió él. Si recordamos el gran éxito que inmortalizaron los Hollies allá en el 74, The Air That I Breathe, también le pertenece a Albert Hammond. I Need to Be in Love, declarada por la mismísima Karen Carpenter como su canción favorita de toda su carrera, también nacieron de la mano y de la creatividad de Albert Hammond. Y por supuesto, podíamos estar un rato largo, nombrando canciones que tienen que ver con su autoría. ¿Y sabías que esta también la escribió él? A las 12 y 8 minutos, compartiendo clásicos, historias en Conexión Aspen. Estamos llenos de canciones. Estamos hechos de canciones. Albert Hammond. Y hecha a la medida de Starship. Nothing's gonna stop us now.

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12:31 en Conexión Aspen, estamos escuchando a Eurythmics con Sweet Dreams Are Made of This. 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A las 12:32, con 12 grados, 4 décimas de temperatura, humedad 57%, el cielo está despejado y va a estar así durante todo el día. A disfrutar al aire libre, un poco de vitamina D, un poco de sol en el rostro y buenas canciones en la radio. Steven Tyler y los muchachos de Boston. Aerosmith, esto es Janis Gotta Go.

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Casi, casi en el final. ¿Por qué digo casi? Porque nos queda, como ya sabes, la canción elegida. Y para nosotros es un placer. Alguien dijo, la música ya está hecha. ¿Y cuánta razón tiene? Pero, ¿sabes qué es lo importante? Es que a esa música hecha la vayas a buscar, la elijas, le pongas un contexto y la compartas. Ahí ya te digo que cambia la cosa. Se quedan en la tarde de Aspen con Marcelo Seminara en la operación técnica y Matías Berlín. Nosotros nos reencontramos mañana a las 10 para hacer una nueva Conexión Aspen. Soy Mariano González. Un gusto enorme estar con todos ustedes. La canción ya está elegida. El contexto, bueno, que fue lanzada en 1980, forma parte del disco Duke, un álbum bisagra donde Genesis logra mezclar lo progresivo con algo un poquito más comercial, más accesible. Marca la consolidación ya como trío de Phil Collins, Tony Banks y Mike Rutherford. Atrás quedaron Peter Gabriel y Steve Hackett. Fue uno de los primeros grandes éxitos de la etapa más pop, pero sin perder la identidad. Vamos a darle play a esta canción elegida para el final de nuestra Conexión Aspen. 12.58, 16 grados de temperatura. Te dije toda la tarde así. Va a estar sin ninguna nube, cielo totalmente despejado y un sol que nos anima, nos invita a salir un poquito más a la calle, a compartir si estás trabajando, si estás haciendo algún trámite, si estás yendo o volviendo, de llevar a los chicos al cole o al club. La actividad del mediodía es bisagra para todo lo que fue la mañana y lo que viene por la tarde. Un gran desafío. Esta es la canción elegida. Linda tarde para todos. Genesis, Turn It On Again.

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En la década del 80, con sus primeros lanzamientos, Madonna fue cosechando un hit tras otro hasta convertirse en la reina del pop. Su tercer disco fue en 1986, True Blue, y con uno de sus tantos singles que llegaron al número uno, Papa Don't Preach, generó, como muchas de sus canciones, polémicas. En este caso, las tuvo con la iglesia y los sectores conservadores de la política, ya que es un tema que habla de una adolescente embarazada que se peleaba con su padre porque quería quedarse con su bebé. Por supuesto, un mensaje en contra del aborto, en este tema llamado Papá no sermonés. Papá.

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13 minutos pasaron de las 13 en la República Argentina, 17 grados en la ciudad de Buenos Aires, cielo despejado y los mejores clásicos por delante en esta tarde. Para eso está en la operación técnica Marcelo Seminara y yo soy Matías Berlín. Y como te dije, la mejor música de todos los tiempos, las canciones que siempre te gusta volver a escuchar, están en Aspen 102.3. Sonaba Bryan Adams, Somebody. Van a llegar Stevie Wonder, Thelma Houston, lo nuevo de Rolling Stones y mucho más. Ahora George Michael, Fast Love, en Aspen.

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Morning Tones se llama el próximo álbum que va a salir el 10 de julio. 25º álbum de la banda The Rolling Stones, que en estos días, hoy hace un ratito, lanzaron el video oficial de esta canción, de este estreno que estás escuchando en Aspen 102.3, que está todo hecho con inteligencia artificial. En Aspen 102.3, lo nuevo de The Rolling Stones, In the Stars.

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1: Es la hora 14, la temperatura en la ciudad 17 grados. La justicia busca información sobre los sueldos de Francisco Adorni en el Ministerio de Defensa tras una orden que firmó el juez federal Sebastián Casanelo a pedido del fiscal del caso Guillermo Marijuán. Efectivos policiales concurrieron al organismo a fines de la semana pasada y se llevaron documentación sobre los nombramientos del hermano de Manuel Adorni y su historial de ingresos por sueldos en cada cargo que ocupó y eventuales retenciones. Estados Unidos expresó su respaldo al gobierno de Bolivia. La Oficina de Asuntos del Hemisferio Occidental se pronunció ayer sobre la situación en el país. Bolivia enfrenta movilizaciones por demandas sindicales y algunos sectores piden la renuncia del presidente Rodrigo Paz. A través de redes sociales, la administración estadounidense condenó lo que considera acciones destinadas a desestabilizar la gestión de Paz, que lleva 6 meses en el gobierno. La hora 14, un minuto, la temperatura en la ciudad 17 grados. Se espera buen tiempo para el resto de la jornada.
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Last Train to London, en Aspen 102.3, la Elo sonando en la radio de los clásicos. Las 2:30 de la tarde, la temperatura en estos momentos 17 grados, cielo despejado. Sobre Buenos Aires se espera buen tiempo para el resto del día de hoy. Mañana también cielo despejado, mínima de 5, máxima de 19.

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0: Es la hora 15, la temperatura en la ciudad 17 grados. El gobierno nacional y la ciudad de Buenos Aires llegaron a un acuerdo por la deuda de la coparticipación. El ministro de Economía, Luis Caputo, y el jefe de gobierno porteño, Jorge Macri, resolvieron la deuda pendiente del último año por medio de la transferencia de una cartera de bonos con un vencimiento de 7 meses. El monto acordado es de 800 mil millones de pesos. Autorizaron a Claudio Tapia a viajar al Mundial. El juez en lo penal económico, Diego Amarante, autorizó hoy al presidente de la AFA a viajar al Mundial a cambio de depositar una caución de 30 millones de pesos en la causa en la que está procesado por presunta retención indebida de aportes. Tapia podrá ausentarse del país desde el 27 de mayo al 21 de julio y en primer lugar viajará a Hungría por compromisos deportivos e institucionales. La hora 15, un minuto, la temperatura en la ciudad 17 grados. Se espera buen tiempo para el resto de la jornada.
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0: Vamos a compartir un clásico de The Beatles en una versión publicada en el año 2012 por Arctic Monkeys en su álbum Isles of Wonder. En Aspen 102.3, Arctic Monkeys, Come Together.

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3:30 de la tarde en toda la República Argentina. Mientras tanto, en la ciudad de Buenos Aires tenemos una temperatura de 18 grados con cielo despejado. Se espera buen tiempo para el resto del día de hoy y prácticamente para toda la semana que comienza. Mañana martes, mínima de 5, máxima de 19, en lo que será el día más cálido de toda la semana.

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1: Es la hora 16, un minuto, la temperatura en la ciudad 18 grados. Aumentó 30% la cantidad de locales en alquiler y venta en la ciudad de Buenos Aires. Son cifras de la Cámara Argentina de Comercio y corresponden al bimestre marzo-abril respecto del mismo periodo del año pasado. En la ciudad de La Plata, durante el bimestre marzo-abril de este año, se registró un aumento del 100%. Bazar y decoración, con un 12% de caída, perfumería con 7,2% de caída, fueron los rubros más afectados. El rubro farmacia, en contraste, registró un crecimiento del 6,1%. El próximo Argentina Week será en París. La Administración Nacional avanza en la preparación de un nuevo encuentro internacional orientado a fortalecer la llegada de capitales desde el continente europeo. El embajador argentino en Francia, Ian Selecki, adelantó que el encuentro se realizará en la segunda mitad del año y destacó que las inversiones francesas crecieron 50,7% en los primeros 18 meses de la gestión de Javier Milei. Es la hora 16, 2 minutos, la temperatura en la ciudad 18 grados. Se espera buen tiempo para el resto de la jornada y de la semana.
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0: 4:30 de la tarde, clásicos en Aspen 102.3, la temperatura en Buenos Aires 17 grados con cielo despejado. Se espera buen tiempo para el resto de la jornada y de la semana. Mañana martes, mínima de 5 y máxima de 19.
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1: Es la hora 17, la temperatura en la ciudad, 17 grados. La justicia sigue buscando información sobre los sueldos de Francisco Adorni en el Ministerio de Defensa tras una orden que firmó el juez federal Sebastián Casanelo a pedido del fiscal del caso Guillermo Marijuán. Efectivos policiales concurrieron al organismo a fines de la semana pasada y se llevaron documentación sobre los nombramientos del hermano de Manuel Adorni y su historial de ingresos por sueldo en cada cargo que ocupó y eventuales retenciones. Estados Unidos expresó su respaldo al gobierno de Bolivia. La Oficina de Asuntos del Hemisferio Occidental se pronunció ayer sobre la situación en ese país. Bolivia enfrenta movilizaciones por demandas sindicales y algunos sectores piden la renuncia del presidente Rodrigo Paz. A través de sus redes sociales, la administración estadounidense condenó lo que considera acciones destinadas a desestabilizar la gestión. Es la hora 17, un minuto. La temperatura en la ciudad, 17 grados, 5 décimas. Se espera buen tiempo para el resto de la jornada y el resto de la semana.
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1: Tenemos para escuchar con vos un álbum de la carrera solista de Sting, publicado en 1985, se llama The Dream of the Blue Turtles y vamos a ponerlo en la bandeja de Aspen 102.3 del lado A, en la banda 1, para escuchar y disfrutar el sonido inigualable del vinilo. En Aspen 102.3, Sting, If You Love Somebody, Set Them Free.

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2: 5:30 de la tarde, cielo despejado sobre Buenos Aires, leve descenso de la temperatura, 15 grados. Se esperan buenas condiciones de tiempo para hoy y para toda la semana que está comenzando. Mañana martes, lo que será el día más cálido de los próximos 5 o 6 días, mínima de 5, máxima de 19 y

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Aspen 102.3, la radio de los clásicos, siempre tiene lugar para lo nuevo, en este caso, lo nuevo de Teddy Swims, Mr. Know It All.

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0: Final para esta hora en Aspen 102.3 con Sean Paul Young. Love is in the air.
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0: Momento de viajar en el tiempo y en el espacio. Nos vamos a 1987, a Países Bajos, durante la gira Sign of the Times Tour, para escuchar este registro en vivo de Prince haciendo Kiss.

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2: 17 minutos pasaron de las 6 de la tarde, ya conectados con Iván Nedoc para enterarnos de lo que está pasando en la ciudad de Buenos Aires en el momento del regreso. Hola, Iván.
3: Hola, Mati, buenas tardes para vos, buenas tardes para todos. Con tránsito bastante intenso para salir de la capital federal en este regreso de lunes, congestión en Cantilo hacia el norte para enlazar con la General Paz hasta la zona de Liniers, Manuel Riachuelo, y también en Panamericana por sectores, sobre todo hasta la zona de Martínez. Hay un reporte de incidente antes de Avenida Márquez que está frenando un poco el tránsito a esta hora. Con carga intensa en la conexión Perito Moreno, autopista del oeste hasta la zona de Aedo, en de Lepiane hacia provincia por las obras a la altura de Lugano y en los cruces de Puente La Noria y Puente Pueyrredón. Atención porque en Corrientes y Pastera hay una reducción de un carril izquierdo por un choque, hay un operativo del SAME en la zona. Y en cuanto a servicios, está operando con demoras el tren Roca, Ramales Corn, Ezeiza y Bosques vía Temperley. Y el resto de los servicios por el momento sin grandes problemas. En 30 minutos actualizamos todo lo que pase.
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3: Las 6:30 de la tarde, la temperatura que baja levemente, 13 grados 4, con cielo que se mantiene despejado sobre Buenos Aires, así se va a mantener por varios días, dice el Servicio Meteorológico Nacional. Mañana martes, mínima de 6, máxima de 19, con algunas neblinas durante la mañana. Se mantiene el buen tiempo durante el resto de la semana, pero baja la temperatura con máximas que, por ejemplo, el jueves podrían llegar tan solo a los 13.

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1: Nuevamente conectados con Iván Ledoc para actualizarnos sobre lo que está pasando en este regreso en la ciudad de Buenos Aires. Hola, Iván.
2: Hola, Mati. Buenas tardes para vos y para todos. Seguimos con bastante congestión para salir de la capital federal hacia el norte. Tanto en Cantilo, desde la zona de Aeroparque, como en Panamericana hasta Avenida Márquez hay congestión. También con demoras en la General Paz, el Riachuelo, hasta la zona de Liniers y en la autopista del oeste hasta la zona de Aedo. Muy cargada de Lepeana hacia provincia por las obras en Lugano. El resto de las salidas de la capital ya con buena marcha y sin grandes complicaciones. Tránsito intenso en el centro, en el Bajo Porteño y en las principales avenidas de la ciudad. Y en cuanto a los servicios, está operando en estos momentos con demoras el tren Roca, Ramales Corn, Ezeiza y Bosques vía Temperley. El resto de los servicios en estos momentos sin grandes problemas. En 30 minutos actualizamos la información.
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1: Es la hora 19, 2 minutos, la temperatura en la ciudad 13 grados. Los salarios registrados volvieron a quedar por debajo de la inflación en marzo, según el INDEC. Los sueldos formales aumentaron 3% en el mes de marzo y se ubicaron en un nivel inferior al IPC del 3,4%. El sector privado registrado mostró un aumento del 2,1% y el sector privado informal reflejó una mejora del 4,7%. En la comparación interanual, el índice general de salarios registrados exhibió una suba del 28,1%. Salen a la venta las entradas para la final del torneo Apertura. El Millonario y el Pirata definirán el título este domingo desde las 15:30 en el estadio Mario Alberto Kempes en la ciudad de Córdoba. Mañana desde las 14 se abre una venta para clientes de una tarjeta de crédito y desde el miércoles a las 14 se habilita la venta para socios. Si quedaran remanentes, la organización anunciaría una oferta al público no socio. Los valores van desde los 80 mil pesos hasta los 180 mil. Es la hora 19, 3 minutos, la temperatura en la ciudad 13 grados. Se espera buen tiempo para el resto de la jornada y de la semana.
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1: Comienza la hora exclusiva de Zafirus en Aspen 102.3 con Gabriel López Fernández en la operación técnica y Pablo Rojas preparándose para presentarte la mejor música de todos los tiempos. Van a llegar Gina Easton, también Julian Lennon, va a llegar Madonna, lo nuevo de Maroon 5 y mucho más. Yo soy Matías Berlín, volvemos a encontrarnos mañana para seguir escuchando música juntos en la tarde de la radio de los clásicos. Se quedan con Duran Duran, Wild Boys, que pasen una gran noche. Chau.

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0: en 102.3, la radio de los clásicos, a las 7 de la tarde, 11 minutos en toda la Argentina, con Iggy Pop y Kate Pearson haciendo Candy. Te damos la bienvenida a esta tarde de lunes, a las 7, 11 minutos en todo el país. Vamos a acompañarte hasta la 1 de la mañana con buenos clásicos en Aspen 102.3. Gabriel López Fernández está en los controles. Soy Pablo Rojas. Hay 13 grados 4 décimas de temperatura en esta tarde y nosotros disfrutando buena música hasta el final de este día. Ahora con Jason Russ, I'm Yours, en Aspen 102.3.
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1: 7:15 en toda la Argentina. Iván Nedoc, ¿cómo estás? Buenas tardes. ¿Qué pasa en la calle?
2: Pablo, buenas tardes para vos. El gusto de saludarte y de volver a escucharte todas las tardes. Te cuento que tenemos tránsito todavía bastante intenso a esta hora para salir de la capital federal. Hacia el norte, Cantilo lenta desde la zona de Aeroparque hasta el enlace con la General Paz y a la altura de Liniers con tránsito intenso y demoras en ambas manos. Hay un reporte de incidente mano al Río de la Plata antes de llegar a Avenida Rivadavia que está frenando un poco el tránsito, así que paciencia también a quienes vayan en este sentido. Panamericana algo lenta a la altura de Martínez, la autopista del oeste hasta la zona de Aedo con carga intensa y también con algunas demoras en Delepeane hacia provincia, justamente por las obras que se están realizando a la altura de Lugano. Atención porque hay una reducción de carril en la avenida Córdoba y Ascuénaga, hay un vehículo con desperfectos mecánicos detenido y esto está dejando bastante congestión en la zona. En cuanto a los servicios, se ha normalizado el tren Roca, ramales Korn, Ezeiza y Bosques vía Temperley luego de los problemas técnicos, así que trenes subte premetro están funcionando sin inconvenientes en esta tarde. En 30 minutos actualizamos todo lo que pase.
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0: Aspen 102.3 a las 7:29 minutos pasaba Julian Lennon, Valout.
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0: 11 grados, una décima la temperatura en esta tarde de lunes, la humedad 58%, el cielo está despejado. Para hoy el pronóstico anticipa buen tiempo para lo que resta de lunes, con cielo algo nublado. Mañana martes, buenas condiciones, algunas neblinas por la madrugada y la mañana. Se espera un martes despejado, mínima de 6 grados, máxima de 19.

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1: 7:45 en la Argentina. Iván Nedoc, ¿qué pasa con el tránsito a esta hora?
2: Bueno, Pablo, seguimos con algunas complicaciones en la ciudad. Atención, porque hay un corte total en Monteagudo de Avenida Mancio Alcorta por un choque entre una moto y un utilitario. También tenemos una reducción de un carril en Avenida Córdoba y Ascuénaga. Esto afecta a ambas arterias. Hay un vehículo detenido con desperfectos mecánicos en el lugar. En cuanto a salidas de la capital, sigue la congestión en la General Paz a la altura de Liniers, mano al Río de la Plata, por un incidente que está frenando el tránsito a altura Tonelero. Tránsito también algo lento en Delepiane hacia Provincia, a la altura de Lugano por las obras. El resto de las salidas de la capital, Panamericana, Acceso Este, Richeri, y también la autopista Buenos Aires-La Plata, con buena marcha y sin problemas. Y en cuanto a servicios, trenes, subtes y premetro, están funcionando también sin grandes inconvenientes hasta ahora, salvo el tren San Martín, que lo hace con demoras por problemas técnicos. El resto, como dijimos, funcionando de acuerdo a sus cronogramas habituales. Igualmente, en 30 minutos actualizamos todo lo que pase.
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2: 8:02 en todo el país. Kicillof prepara su proyecto de ley para regular el trabajo de aplicaciones en la provincia de Buenos Aires. Se presentará luego del Congreso de Trabajo que encabezará el mandatario la semana que viene en Mar del Plata. El ministro de la cartera laboral bonaerense, Walter Correa, aseguró que las grandes compañías se tienen que hacer cargo de los seguros, cubriendo enfermedades y accidentes de los trabajadores. Mañana saldrán a la venta las entradas para la final del torneo Apertura entre River Plate y Belgrano. Así lo informó la Liga Profesional de Fútbol. El partido que definirá al campeón se disputará en el estadio Mario Alberto Kempes en Córdoba el próximo domingo desde las 15:30. Habrá acceso igualitario a populares y plateas para ambas parcialidades con 25.000 localidades por equipo. En todo el país es la hora 23 minutos, 11 grados una décima la temperatura en Buenos Aires, el cielo está despejado.
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3: Cuando salió a la venta Uprising de Bob Marley and the Wailers en mayo de 1980, fue un éxito instantáneo. Las giras de presentación del material eran cada vez más convocantes. En pleno verano europeo y en medio del tour por el viejo continente, los jamaiquinos actuaron frente a más de 100.000 personas en Milán, en un estadio de fútbol colmado de bote a bote. Por entonces, Bob Marley and the Wailers era el grupo más importante del mundo y estaba de gira presentando Uprising, álbum que traía grandes temas como el clásico Could You Be Loved? Y una canción que hace rato alcanzó el estatus de himno, Redemption Song. Su letra es casi un legado final para la carrera de Bob Marley. La historia no fue escrita ya. Podés cambiarle el final. Ayúdame a cantar para ser libres. Tan solo una canción de redención. Bob Marley and the Wailers. Redemption Song.

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1: 8:15 en todo el país. Iván Nedoc, ¿cómo está la calle hasta ahora?
2: Bueno, con todavía algo de congestión en la General Paz, a la altura de Liniers Mano, al Río de la Plata, por un incidente que hubo más temprano llegando a Avenida Rivadavia, así que al tener en cuenta esto, se frena un poco el tránsito, pero ya con buena marcha en Panamericana, acceso este, Richeri, y también en la autopista Buenos Aires-La Plata. Se ha ido descongestionando el centro, el bajo, las principales avenidas de la ciudad. En cuanto a servicios, atención porque siguen las demoras en el tren San Martín por problemas técnicos, y el tren Belgrano Sur Ramal Marinos, está limitado entre Tapiales y Rafael Castillo por un incidente con una persona, así que tenemos allí un operativo y esto está dejando una restricción parcial del circuito del Belgrano Sur. El resto de los servicios funcionando sin problemas. Nosotros nos volvemos a escuchar con toda la información del tránsito mañana desde las 6:45 de la mañana. Que completen un buen regreso a casa. Un fuerte abrazo para todos.
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0: 8 de la noche, 28 minutos en todo el país, 10 grados una décima la temperatura. A esta hora el cielo está despejado. El pronóstico anticipa para el resto de este lunes buen tiempo, para mañana martes algunas neblinas por la madrugada y la mañana, hacia la tarde despejado. 6 grados de mínima para el martes, 19 de máxima. El miércoles, promediando la semana, buenas condiciones también, parcialmente nublado. 7 grados de mínima para el miércoles y una máxima de 16.

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0: Open 102.3 a las 20:47 minutos con los canadienses de Magic Rude.
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